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Hola, ¿qué tal, mi gente? ¿Cómo les va? Muy buenas tardes. Espero que se encuentren muy bien, felices y contentos, como lo estamos, yo creo que el 99% de los mexicanos, ¿no? Habrá algún cascarrabias que no esté feliz, respetable, pero hoy todo México amaneció con mucho, mucho amor, muy felices. También con mucha cruda, ¿no? Para muchos. México ayer se llevó la victoria 1-0 encima de Corea. Se vivió aquí en Guadalajara, para muchos expertos, una de las sedes más bonitas y con más arraigo mexicano, dicen. La gente estuvo desbordada ayer, fue una noche mágica, sin duda alguna, en esta ciudad. Hoy es viernes 19 de junio. Yo soy Huicho Vaca y esto es Soy Rock. Recuerda que transmitimos todos los días, de lunes a viernes, de 6 a 7 de la noche. Está el guapo en los controles. Listos para llevarles buena música, buen rock and roll. Quédate porque tenemos dobletes sabrosísimos, solo para ti. Vamos a empezar con algo de Duncan Dhu, el clásico, ¿no? En algún lugar de un gran país, dijera el señor Mikel Erentxun. Y después nos pegamos con los fobios del mundo feliz, el diablo. Así vamos a arrancar. Quédate porque tenemos muy buena música. ¡Comenzamos!

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en algún lugar de un gran país de Duncan Du, Mikael Erentxun y compañía. Hace poquito estuvo Mikael por acá, no con Duncan Du como tal, Mikael Erentxun de solista, pero claro que se aventó algunos temitas clásicos de Duncan Du, que son muy queridos por la gente. A mí me gusta mucho la música de Duncan Du y por supuesto lo que Mikael Erentxun siguió haciendo en solitario. Después sonó Fobia con El Diablo del disco El Mundo Feliz, que fue el segundo disco de estudio de esta banda originaria de la ciudad de Messing, de México, y que justamente en este 2026, a partir del Vive Latino, se reencontraron después de algunos años de no hacer música y ya están haciendo algunos shows acá en nuestra ciudad y en el país, por supuesto. Vámonos con más música. Vienen a continuación Los Auténticos Decadentes. Esto que viene se llama Corazón, del Mi Vida Loca. Y después Big Mountain con este tema romántico y hermoso llamado Baby, I Love Your Way. Esto es Soy Rock, yo soy Huichabaca. Y esto es Retro 107.5, la estación que suena diferente.

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Ahí escuchaste a Los Auténticos Decadentes con Corazón, Corazón, Corazón, del disco Mi Vida Loca, un disco que festejaron 30 años de haberse lanzado en este pasado 2025. Por supuesto, Guadalajara fue parte del paso de esta gira por acá. Así que Los Auténticos cumpliendo 30 años de esa joya, ¿eh? Oigan, y recuerden que vienen a México nuevamente, nuevamente a Guadalajara incluso, pero esta vez lo hacen en compañía de los Caligaris y del Panteón Rococó en un show que para octubre de este año promete tener pues mucha audiencia. Creo que octubre o noviembre, que chequenlo por ahí en la que es la inauguración del GNP. Pero bueno, después sonó Big Mountain con Baby I Love Your Way, una canción bonita en todos los sentidos. Pues vamos con algo de Roxette, se llama Listen to Your Heart, y después Rod Stewart con Do You Think I'm Sexy. Estás en Retro 107.5.

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1: Listen to Your Heart, decía Roxette, hace ya algún tiempo de este temita, un clásico de esta banda sueca, una power ballad, ¿no? Bonita, poperona, gran tema. Y después sonó el señor Rod Stewart con Do You Think I'm Sexy. Estuvo en el estadio ahí apoyando a Escocia, ahí en el torneo más importante de fútbol, en el triunfo que tuvieron frente a, ahorita les digo a quién le ganaron, bueno, Haití, le ganaron a Haití los escoceses, se les pusieron roñosos los haitianos. Por cierto, los escoceses vieron que tomaron el Fenway Park de Boston.

Una locura lo que estaba sucediendo en estos tiempos de apoyo y de gastos inconmensurables, ¿no? Pero bueno, vamos con más música. Bien, los Babasónicos con The Eléctrico del Jessico y los All American Rejects con Swing Swing aquí en Retro 107.5.

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1: Y bueno, ahí estuvo Babasónicos del Jessico con esto de Eléctrico. Gran tema de Adrián de Argelos y compañía. Para mí, el mejor disco que tienen en general. Porque hay muchos que me gustan ciertos matices, algunos temas. Creo que el más completo es este, sin duda, el Jessico. Después de solo American Rejects con Swing Swing. Recuerden que ellos van a estar en el Warped Tour a partir del mes de septiembre, perdón. Así que si todavía tienen la oportunidad de lanzarse, háganlo, porque no se pueden perder ese show. Y pues de esta manera llegamos al final de este programa. Gracias a todos por habernos acompañado. Qué gusto que hayan estado con nosotros. Les deseo un gran fin de semana con mucho fútbol, mucha cerveza, mucha celebración, mucho todo. Sigan con esta inercia que nos dejó la selección mexicana ayer de felicidad. Y si no les alcanzó, agárrenla, adóptenla porque les viene bien. Me despido con esta de Queen, se llama Radio Gaga, y después de los Aerosmith con Crazy del Get a Grip. Yo soy Huicho Vaca, nos vemos la próxima, gracias.

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1: Este es el reporte vial de Informe 24.
2: Muy cargada la circulación de la avenida Mariano Otero para quien haga su recorrido desde la zona de Galileo Galilei y con dirección hacia el puente elevado que cruza Periférico con rumbo hacia Avenida Las Torres. Al llegar a Francisco y Madero todavía se mantiene la carga vehicular.
1: Informe 24.
2: En la zona de Avenida Lázaro Cárdenas se mantiene el tránsito cargado en la incorporación desde 18 de marzo y con dirección hacia la zona del Álamo con mayor agilidad para continuar el recorrido hacia la zona de carretera Chapala y el Tapatío, con mayor presencia vehicular también hacia la zona de Río Seco.
1: Informe 24.
2: Federalismo en la zona centro se mantiene también con bastante carga vehicular para quien hace su recorrido a partir del punto de Avenida La Paz y con dirección hacia la zona de la Avenida Hidalgo. Después de cruzar ya la zona de Juan Manuel, le mejora ligeramente la circulación.
1: Informe 24.
2: Finalmente, quien haga su recorrido sobre el punto de la Avenida de Periférico Norte, se mantiene carga vehicular a partir de la zona de Belisario Domínguez para cruzar la calle de Artesanos y dirigirse hacia Santa Cecilia. Gracias por su atención. Le presentó la información vial Eloy Arellano.
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Muy bien, muy bien. Amigos míos, ¿cómo están? Buenas noches. Buenas tardes, noches ya. ¿Cómo están? Ya estamos de regreso con todos ustedes en este... ¡Oh, qué rápido! ¡Viernesito! Y bueno, amigos míos, ya lo saben, Viernesuco. Viernesuco del Eurodance. Por cierto, se me pasó una rolita de los... Bueno, del Crazy Frog, ¿se acuerdan? Ya hace mucho que no la mandamos, pero la vamos a escuchar el día de hoy. Y bueno, viene por ahí cargadón, obviamente, el Eurodance. Para toda la gente que nos gusta, nos encanta, pues el día de hoy lo tenemos para todos ustedes. Esta hora repleta, llena de Eurodance. Mi nombre es Manuel Mora, el buen John, como siempre, los controles. Bien atento, mi compadre. Y bueno, pues el día de hoy vámonos a darle en el primer bloque y escuchamos a... Culture Beat, viene Crystal Waters, la Crazy Frog viene a continuación, y bueno, en fin, viene cargado el dedo, ya lo sabe, de Eurodance. Así que quédense, pues vamos a escuchar la música, porque de eso se trata ese programa, muchísima música. Quédense, bienvenidos y comenzamos.

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8: Bueno, mis hermanos, ya son 7 de la tarde con 25 minutos. Bueno, ¿qué tal? ¿Les pareció ese primer bloquecito? A nosotros, más que excelente. Y bueno, vamos a continuar con más recuerdos, más remembranza aquí a través de Retro. Vamos con la segunda parte, el segundo bloque para todos ustedes. Chéquenselo. Seguimos en sintonía, mi buen Yualma, por favor. La parte número 2 aquí en Retro.

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5: 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Ahí estoy, amigos, bueno, vámonos con la parte final. Ya llegamos a la parte final de esta hora, pero bueno, todavía nos quedan ahí unas rolitas. Eurotense, el día de hoy para todos ustedes, mi buen Chalma. Vámonos sin más preámbulos, vámonos con música. Amigos, regresamos. Chéquense este bloque, si luego ya regresamos para despedirnos. Vámonos con lo siguiente, volvemos.
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Amigos míos, nos despedimos. Muchísimas gracias. Esperemos que les haya gustado en este viernesito del Eurotense. Los voy a dejar con una super mega rola. BG, The Prince of the Rap. La verdad está buenísima. Gracias a todos y cada uno de ustedes. Hacen una excelente viernesito, sábado, ni se diga, domingo, espectacular. Y el lunes estaremos de regreso. Vas a mi buen Yoalma. Gracias a todos y cada uno de ustedes. Bonita noche.

0: 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Este es nuestro resumen informativo en Guadalajara.
1: Jalisco escribió una nueva página en su historia agroalimentaria al obtener el récord Guinness de guacamole más grande del mundo, con una preparación de 12.646 kilogramos, elaborada por más de 600 productores de aguacate, chef, estudiantes y voluntarios. Durante el evento, el gobernador de Jalisco, Pablo Lemus Navarro, destacó que más allá de la marca alcanzada en el marco de la fiesta mundialista, el objetivo es consolidar al estado como principal referente agroalimentario del país. El mandatario agradeció la participación de productores, empacadores, chef, estudiantes que hicieron posible la elaboración del tradicional platillo mexicano, al tiempo que destacó la relevancia del sector agroalimentario jalisciense para la economía nacional.
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1: El fiscal del estado de Jalisco, Salvador González de los Santos, informó que se han abierto dos carpetas de investigación y se mantiene una persona detenida por casos relacionados con taxis piratas que operaban en las inmediaciones del Aeropuerto Internacional de Guadalajara, Miguel Hidalgo. De acuerdo con la autoridad, los presuntos responsables se hacen pasar por operadores de plataformas digitales y ofrecen servicios de transporte a los pasajeros que arriban al aeropuerto, lo que ha derivado en denuncias por fraude. El fiscal detalló que como parte de las acciones para prevenir este tipo de ilícitos, se realizan operativos en la zona con apoyo de elementos de la Guardia Nacional enfocados en detectar a personas que se acercan de manera sospechosa a los usuarios del aeropuerto. Asimismo, señaló que están distribuyendo trípticos informativos entre los pasajeros para alertar sobre estas prácticas y orientarles sobre el uso de servicios de transporte seguros y autorizados. Las autoridades hicieron un llamado a los visitantes en la zona metropolitana de Guadalajara a extremar precauciones al llegar al aeropuerto, al recordar que existen áreas oficiales para el servicio de taxis de plataforma, lo que permite evitar ser víctimas de fraude.
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1: Tras varias semanas de investigación, autoridades estatales detuvieron al presunto responsable del asesinato de Adrián Salinas Vázquez, el joven que perdió la vida al quedar atrapado en un hecho de violencia derivado en un altercado vial en el frente de la Expo Guadalajara. La captura fue confirmada por el gobernador de Jalisco, Pablo Lemus Navarro, quien aseguró que el detenido deberá responder ante la justicia por los hechos ocurridos el pasado 28 de mayo. El mandatario explicó que la Fiscalía del Estado realizó una investigación exhaustiva, apoyado en el análisis de cámaras de vigilancia, lo que permitió identificar el vehículo involucrado y seguir la pista del presunto agresor. Uno de los principales obstáculos para esclarecer el caso fue que el automóvil relacionado con los hechos no contaba con el cambio de propietario correspondiente. Sin embargo, mediante el seguimiento del historial de las placas, los investigadores lograron ubicar y detener a quien presuntamente accionó el arma de fuego. Adrián Salinas Vázquez, quien se desempeñaba como vocero de las juventudes de Movimiento Ciudadano de Tlajomulco, murió luego de un disparo que le impactó tras un altercado donde un chofer del transporte público de la ruta 186, durante una discusión, tuvo un altercado con el ocupante del vehículo particular, que ahora es el detenido.
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1: El Museo de Arte de Zapopan inauguró la exposición El que la cambia la falla, un proyecto del artista Mario García Torres y el exfutbolista Jorge Campos, bajo la curaduría de Viviana Curi, directora del recinto, que estará abierto al público del 19 de junio al 6 de septiembre. La muestra reúne alrededor de 20 piezas entre pintura, grabado y video, en las que se aborda la figura de Jorge Campos como portero, que también fue goleador, diseñador e ícono del fútbol mexicano, a través de un diálogo entre el deporte, el arte contemporáneo y la memoria. De acuerdo con la curadora, la exposición explora la relación entre técnica e inspiración como un punto de encuentro entre ambas disciplinas. El componente audiovisual incluye un video en el que Mario García Torres aparece centrando balones a Jorge Campos, así como otra pieza narrada en la que el artista reconstruye la historia del ex portero. Estas obras conectan episodios de la infancia del artista, la trayectoria deportiva de Campos y distintos momentos históricos de México y del mundo. La temperatura en la ciudad, 24 grados centígrados. Gracias por su atención, le presentó la información Eloy Arellano.
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3: Hola, ¿qué tal? Bienvenidos todos. Los saludo con muchísimo gusto. Hoy viernes 19 de junio. Abrimos el programa de hoy con nuestra reflexión, nuestra editorial acostumbrada para entender la noticia. ¿Qué nos deja esta semana que con el poder del fútbol borra todo lo anterior? ¿El poder de un gol, un solo gol y un triunfo? Ayer las calles y plazas fueron el escenario para la exaltación de la esperanza, porque algún día México se corone como el mejor del mundo. No importa cuán posible sea, si lo crees, es. Para el verdadero aficionado, el fútbol no es un simple pasatiempo, es una pasión necesaria, un lenguaje común que sutura diferencias a lo largo y ancho del globo. Pocas manifestaciones humanas se viven, se disfrutan y se practican con tal intensidad. Su magia radica en una sencillez casi primitiva. Bastan una pelota, dos piedras que simulen una portería y al menos dos personas para que el juego cobre vida. Desde los callejones más humildes de los barrios marginados hasta los campos impecables de los colegios más elitistas, el fútbol opera como un gran nivelador social, un espacio democrático que reúne a todos por igual. La cancha se transforma así en un templo donde se disputan el azar, el talento y la entrega, un catalizador del amor propio y de la pertenencia a una nación. Cada 4 años la Copa Mundial adquiere tintes de una guerra pacífica y simbólica sobre el césped. Las naciones se paralizan, sus ciudadanos lo viven, lo sufren y apoyan patrióticamente a los suyos. En ese trance colectivo, nada más importa. El único imperativo es ganar, avanzar y estar en la final. Estamos ante un hecho puramente antropológico, una necesidad de catarsis social que roza la categoría de derecho humano. Sin embargo, esta hermosa pureza ha sido tomada como rehén por una maquinaria implacable y voraz. Bajo una lógica grotesca de seducción y extorsión económica, el organismo rector ha lanzado una consigna perversa. Te convoco a verlo, te necesito en el estadio y detrás del consumo mediático, pero te cobro como por existir y muy caro. Paga por todo porque te necesito y me necesitas. Incluso en las plazas públicas te vendo el derecho a ver los partidos. La verdad es que el gobierno pagó derechos en los FIFA Fest con recursos públicos. Bueno, como sea, no importa y no hay nada que mine la felicidad. Ayer manifestada en las plazas y calles, jóvenes y familias acudieron a corear ¡México! ¡México! Se siente lindo. No hay que olvidar tampoco nuestra realidad. Los números trágicos. En fin, yo los saludo con muchísimo gusto. Soy Jania Novel. Les agradezco que nos escuchen en todo el país. Aquí por Audiorama también. Gracias por seguirnos en nuestras redes, arroba Jania Novel. Vamos a la información. Vamos a las noticias del día, lo que leerán mañana en las primeras planas. Tatiana Flores, te escuchamos.
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5: Jania, ¿qué tal? Muy buena tarde. Esta es la información. Los festejos por el triunfo de la selección mexicana frente a Corea del Sur dejaron un total de 40 toneladas de basura en las calles aledañas al Zócalo de la Ciudad de México y Paseo de la Reforma. En las labores de limpieza participaron 360 personas. Además, reemplazaron las flores de cempasúchil que destrozaron en Paseo de la Reforma. El Cabildo de Puebla Capital votó a favor de ceder al gobierno del estado encabezado por Alejandro Armenta Mier 4 predios que pidieron para la construcción de las estaciones del cable bus. Entre la cesión están partes del Parque Biblioteca, Parque Juárez y del Cerro de Amalucán. El alcalde de Tijuana, Ismael Burgueño Ruiz, informó que solicitará licencia para buscar ser candidato a la gubernatura del estado por Morena. En Hidalgo detuvieron a Alberto Rodríguez, alias El Virus, líder criminal del cártel Nuevo Imperio. Se dedicaba principalmente a los delitos de robo, robo a transportistas, venta y distribución de narcóticos y homicidio en Azcapotzalco, en la Ciudad de México. Reportaron dos casos de gusano barrenador en el zoológico de León, Guanajuato. Las especies infectadas son un ciervo y un yak. Ambos animales están en tratamiento médico especializado y han tenido una evolución favorable. El zoológico implementó protocolos para evitar que el gusano se propague. Jalisco obtuvo oficialmente el récord Guinness por la elaboración del guacamole más grande del mundo. Realizaron 12.646 toneladas. Con este récord mundial, Jalisco venció la marca anterior que ostentaba el municipio de Tancítaro, Michoacán, que era de 6.8 toneladas de guacamole. Esta es la información más relevante de la semana. La presidenta Claudia Sheinbaum confirmó que se reunirá con el rey Felipe VI de España en Palacio Nacional. El encuentro será el próximo jueves 25 de junio. Estados Unidos e Irán firmaron un memorando de entendimiento para poner fin al conflicto armado, que entró en vigor de inmediato. Trump firmó este acuerdo en el Palacio de Versalles tras la cumbre del G7. Los homicidios dolosos en México disminuyeron 46%, de septiembre de 2024 al 31 de mayo de 2026, según datos del gobierno federal. Es decir, al día matan en promedio a 47.3 personas en el país, 39 menos que en 2024. La presidenta Sheinbaum anunció que Laura Itzel Castillo, actual presidenta del Senado, será la próxima titular de la Secretaría de las Mujeres tras la salida de Citlali Hernández. Iniciará funciones una vez que termine sus labores en el Senado. Jania, hasta aquí con la información.
3: Gracias, Tatiana. Y aquí los temas que tenemos preparados para hoy. Gabriela Vargas, el G7 y los temas que marcan el rumbo del mundo. Reporte Gol, los detalles del partido, las encuestas y estadísticas, ¿qué tanto festejamos al padre? Los espectáculos, tercera llamada, nuestra radio infantil, lo mejor, las noticias, buena ondita, Notiloco. Mientras tanto, pues vamos a la presidencia, al cierre de semana, turismo, fiesta, que Merlín está invitado, Merlín el patito maravilloso que le ha dado la vuelta al mundo, se ha hecho viral. Merlín, sí, las madres buscadoras no, esas no, ahí no, escuchen.
6: Sigan creyendo en ellos mismos y que crean en su pueblo. Representan lo mejor del mundo. Representan un pueblo y un país extraordinario. Cuando le di la bandera a Ochoa, le dije, siempre piensen en su país. Siempre llévenlo en el corazón. Porque eso es. Siempre que lleven a México en el corazón y que crean en ellos mismos. Y todos los mexicanos y las mexicanas que creamos en estos jóvenes, imagínense la alegría que le dieron. ¿Cuántos son en la selección?
7: 26.
6: 26 jóvenes. La alegría que le dieron al pueblo de México. Que crean en ellos mismos, en lo que son, en, y en lo que representan. Y la alegría que le han generado a un pueblo que cree en ellos. Primero es la alegría de las y los mexicanos. No en cualquier lugar se ve la alegría, la hospitalidad, el cariño. Una fiesta. Y por supuesto que México ofrece paisajes, ofrece cultura. Somos una potencia cultural. Ofrece hoteles desde alta gama hasta pequeños lugares donde uno puede quedarse o comer con el turismo comunitario. Hay una gama enorme relacionada con el turismo. Pero a México viene la gente, por lo que he estado viendo incluso entrevistas, por ahí hay varias, ¿no? Tenía entrevistas de extranjeros que vinieron a... no que las hicimos nosotros, sino que han salido en las redes o en los programas de televisión. la hospitalidad de los mexicanos. Esa alegría, ¿no? Es algo bellísimo. Entonces, lo que está pasando hoy en México, pues es un mensaje al mundo. Vengan a vivir México. No solo es a conocer un lugar, vengan a vivir lo que somos las mexicanas y los mexicanos. Por ahí hay unas entrevistas, ¿eh?
3: Bueno, pues es viernes, estamos contentos con el triunfo de ayer y ya empezamos a soñar, como decían por ahí, Wachowski, ¿a dónde vamos? ¿O cómo era? A 2% de saber dónde, 98% perdidos, sino algo así, en fin. Vamos a la mejor narración, la verdad me encanta, la de Martinoli García, sin duda alguna, mis enormes, enormes compañeros, amigos lo están haciendo, bueno, no saben. A lo nuestro, pues, periodismo objetivo, los colaboradores, los analistas, las primas que ustedes conocen. Pausa y volvemos.
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3: La reciente reunión del G7 dejó definiciones importantes sobre muchos temas. La guerra en Ucrania, la relación con Rusia, las tensiones en Medio Oriente, la competencia estratégica con China, la inteligencia artificial y la seguridad energética mundial. También tuvo una fuerte declaración, no era de extrañarse, de Donald Trump con relación a México y los cárteles. Vamos a analizar el alcance de estos acuerdos, sus implicaciones para América Latina y México. Conversamos con nuestra querida amiga Gabriela Vargas, politóloga y periodista especializada en estos asuntos. Gabriela, tú estás en Francia, cubriste esta reunión. Muy buena tarde. Cuéntanos cuáles fueron los pormenores, las tras bambalinas y qué representa, cuál es el principal mensaje político que deja esta cumbre del G7. Buena tarde.
8: Buena tarde, Jania. Pues sí, como bien lo señalas, muy interesante porque, bueno, pues evidentemente desde el inicio la espera para el arribo de Trump pues generaba muchas expectativas porque realmente nunca sabes cómo va a reaccionar ni en qué posición va a llegar. Uh-huh. A pesar de que tenía ya en la mano el potencial acuerdo con Irán, ¿no? Con todo y eso, sí siguió de alguna manera con sus propios desplantes típicos de su forma de ejercer el cargo, llegando uh-huh. en último minuto señalando que eres el jefe.
3: Y, su estilo.
8: Es su estilo, arrogante. Y vaya, lo que se puede reconocer es que en este G7, sí vimos un Trump mucho más flexible con sus pares, a pesar de tener esa arrogancia, en el sentido de que sabía que él llegaba en una posición delicada. No tenía firmado el acuerdo, de hecho, durante las horas en que transcurrió el G7, hizo una declaración que preocupó al indicar que si Irán no firmaba, él bombardearía en pleno G7. Lo que hizo entrever que quizá no se consolidara el acuerdo. Ajá. Y como bien sabes, Jania, se tenía prevista la firma este fin de semana en Suiza.
3: Correcto.
8: Y sin embargo, se adelantó el día de ayer en la cena protocolaria que el presidente Macron realizó en el Palacio de Versalles, cena que, por cierto, le generó muchas críticas al interior en el país, dado que decían que con el comportamiento que había tenido Trump con la comunidad europea y con sus homólogos a nivel mundial, no le tendrían que abrir el Palacio de Versalles, ¿no? Sí. Sin embargo, el resultado pues es que firmó Trump el acuerdo con Irán en el Palacio de Versalles, en algo que no se tenía previsto, en un acto que no se tenía previsto, y que además se confirma por Irán en las siguientes horas que se ha firmado el acuerdo y que solo se va a protocolizar este fin de semana en Suiza, lo que de alguna manera se puede considerar un logro. Sin embargo, internamente se está cuestionando, pues estamos hablando de un logro de los Estados Unidos o más bien un logro de Irán, Jané.
3: Claro, aunque todavía dicen que hay como 3,000 asteriscos, sobre todo desacuerdos en reparación del daño, ¿no? Los miles de dólares a los que están diciendo los iraníes, bueno, el gobierno de Irán, que ascienden las pérdidas por los daños en esta guerra, ¿no? Y Estados Unidos, la respuesta que da es no vamos a pagar ni un centavo, ¿cierto?
8: Pues mira, esa es la declaración, pero lo cierto es que cuando está hablando de 300 mil millones de dólares para la recuperación del país, de alguna manera está asumiendo que lo va a hacer, ¿eh? Incluso a tras bambalinas se decía que estaba comprando la firma del acuerdo ante la reticencia de los iraníes para pronunciarse claramente respecto a la firma. Entonces, lo dice así de llano, pero sin embargo el solo hecho que ya esté destinado ese recurso para lo que es la reconstrucción en Irán por los estragos de esta guerra, pues ya habla de que se está asumiendo que así será.
9: Ya, ojalá que así sea. ¿Quién crees que haya sido el mayor beneficiado o el ganador después de esta reunión?
8: ¿Zelensky será? Mira, yo creo que Zelensky avanza. Por supuesto que ese encuentro de algunos minutos en el contexto del G7 creo que le dio la apertura para la acción que tuvo el día de hoy, que seguramente ya habrás hablado de ella, Tania, que hay un ataque directo al centro en Rusia, que por primera vez es un ataque directo de Ucrania, pues a zonas que antes se consideraban restringidas y que finalmente está tocando el corazón de Rusia, lo que no se había visto durante toda la guerra. Y se presume que de alguna manera en ese intercambio breve que tuvo con Trump el día de antier, pues se presume que de alguna manera sintió el apoyo de este para continuar con un ataque mucho más feroz. ¿Cuál es el mensaje que se envía? Que la OTAN nuevamente se sientan, los integrantes de la OTAN, que son la mayoría de los del G7, se sientan nuevamente a dialogar y a tener acuerdos que se habían perdido, si te das cuenta, desde este nuevo arribo de Trump al poder, y que por primera vez en esta sesión se percibe otra vez ese espíritu de trabajar juntos y de perseguir un fin. El hecho de que Trump llamara a Putin estando con Zelensky también abrió la posibilidad de que se puedan retomar las negociaciones para un proceso de pacificación que también estaba totalmente nulificado durante los últimos meses. En ese sentido, sí podríamos decir que el balance, por supuesto, es positivo.
9: Sí, hay quien los enumera como en tres, si se pudiese decir, en tres personajes que ganaron, bien lo dices tú, Zelensky, con esto es apoyo militar, la defensa antiaérea, los mecanismos para fortalecer su capacidad de armamento, ¿no? Que es lo que piden, que ellos quieren producir. También mencionan a Macron como ganador diplomático que consiguió evitar que se hiciera público una ruptura entre Europa y Estados Unidos. ¿Cómo lo lees? ¿Cómo lo interpretas tú? ¿Será?
8: Sin duda sí es un ganador, porque de entrada logró que estuviera Trump durante todo el encuentro del G7, que se tenían reservas respecto a que lo hiciera. Logra que sentarlo con Zelensky. Al final del día es el propio Macron quien recibe a Zelensky y previo a la llegada de Trump con el grupo G7 tienen ese encuentro de unos minutos entre los tres, como un interlocutor, diríamos, un mediador de alguna manera. Y por supuesto, asumió la crítica de que abriera el Palacio de Versalles con esa cena de recepción a Trump, que si bien argumentó que eran por los 250 años de la independencia de Estados Unidos en el marco de la celebración de esa colaboración Francia-Estados Unidos que ha sido histórica, asumió la crítica que estuvo muy fuerte durante los días previos y sale con un acuerdo firmado en un sitio histórico, emblemático, y además cuando nadie esperaba que el acuerdo se firmara ya el día de ayer, lo que por supuesto lo posiciona como un líder que logró conciliar los intereses, si tú me dices, incluso aunque de manera forzada por las condiciones en que se está dando este acuerdo, sí, pero lo logra, lo cual era muy difícil y hasta el último minuto hubo dudas de que se concretara, Janet.
9: Ya, y en relación a nosotros y México, no fue uno de los temas centrales, evidentemente, estaban más bien interesados en Irán, en Ucrania, en inteligencia artificial, pero ¿hubo menciones de interés en México?
8: Sobre todo el discurso final de Trump, que yo te podría decir que ese discurso, la mitad del discurso fue dirigido a sus potenciales electores para la elección que ya tiene en puerta, porque habló mucho sobre Obama, los demócratas, sobre el narcotráfico, que son temas, y sobre la migración, ¿no? Que son temas que propiamente le interesan a su electorado y al grupo político que lo apoya. Entonces, su discurso de cierre, te puede decir que estuvo más dirigido hacia el exterior y hacia los estadounidenses que hacia el G7 y la prensa que estaba presente. En ese sentido, te podría decir que la mención de México, pues está en ese contexto de que su electorado sepa que entre sus estrategias es combatir la migración y atacar la delincuencia que les atañe directamente a ellos como parte de su seguridad nacional, ¿sí? Y en ese sentido fue la mención hacia la presidenta, hacia el miedo que ella le, que él percibe de ella para atacar de manera abierta la delincuencia en el país. Incluso dejó en un tono ligero de que podría tomar medidas unilaterales para atacar de manera frontal a la delincuencia en el país y en la región, ¿no?
9: Sí.
8: Entonces, sí hubo esa mención, pero sí yo quisiera que no perdiéramos que el contexto en el que lo hace es porque su discurso de cierre no estaba dirigido al G7, estaba dirigido a su potencial electorado en este contexto de las próximas elecciones que sucederán en Estados Unidos, Jane.
9: Claro, sí, son sus intermedias de noviembre y bueno, pues tiene crisis. Crisis interna en su partido y crisis con el electorado, por supuesto que le está hablando a sus pares y a sus contras. Pero, ¿cómo podríamos concluir los resultados de esta reunión? ¿Se reflejarán en las relaciones, en la guerra, en el comercio, en la migración, en la seguridad regional? ¿Cómo lo interpretamos, Gaby?
8: Sin duda, el solo hecho de que se vuelvan a sentar y se restablezca ese diálogo que, hay que decirlo, estaba casi roto entre Europa y Estados Unidos, entre los países que integran el G7, todo el mundo con sus reservas en relación a Trump y Estados Unidos, dada la desconfianza que generan los compromisos que este asume públicamente y que luego da marcha atrás sin mayor explicación y sin mayor disculpa. Entonces, el hecho de que se reunieran, fluyera el diálogo, se apoyaran mutuamente en concretar el acuerdo, tendrían muchas razones para haberle echado en cara toda la generación de conflicto que suscitó en el Medio Oriente de manera unilateral. Uh-huh. Y sin embargo, privó la diplomacia. Consideraron en un sentido auténtico y valioso políticamente que tendrían que, pues de alguna manera, pasar por alto ese hecho en aras de lograr que se pacifique la zona que está generando en este momento un conflicto comercial a nivel mundial, porque sigue todavía cerrado el estrecho. Apenas empieza a abrir y un buque hoy francés pasó con muchos permisos y demás, y en los siguientes 60 días veremos que se concrete, porque también no está del todo claro, Jania, es si se va a pagar un arancel por cruzar el estrecho. Hasta ahorita pareciera que no, pero hay muchos puntos negros en el acuerdo que poco a poco se han ido dilucidando y que parece que conoceremos realmente los puntos claros hasta este fin de semana, porque no sabemos con precisión cuáles son las letras chiquitas del mismo.
9: Claro, y sobre todo tomar en cuenta otro ingrediente en esta complicada ensalada o en este enredo de madeja que tenemos, que es Israel. Israel tiene sus propios intereses, actúa bajo sus propios intereses y no creo que estén tan de acuerdo en terminar algo que evidentemente tiene miles de años ahí en la materia, sobre todo cuando asegura Israel que Irán es quien financia a los proxies o a los terroristas que rodean a Israel. Así que bueno, estaremos al tanto de qué pasa, si es un alto al fuego, un cese al fuego momentáneo, o por fin le ponemos el punto final a esta guerra, por lo pronto ahí en Irán. Esta cumbre confirmó que el mundo atraviesa esta etapa profunda de transformación geopolítica. Ya veremos, también para México, ya veremos cómo es entender estos cambios y prepararse para ellos, ¿no? Gabriela, muchísimas gracias. Gracias por este reporte desde Francia. Que tengas el resto del viaje maravilloso y te esperamos, por supuesto, acá en México ya, con mucho gusto.
8: Muchísimas gracias, Jania. Un abrazo para ti y a todos los mexicanos en este contexto mundialero.
9: Así es. Muchísimas gracias. Es Gabriela Vargas, analista de este espacio, politóloga y periodista perteneciente a la red de politólogas. Muchas gracias, Gaby. Un abrazo hasta Francia. Vamos a hacer una pausa. Regreso de inmediato. Soy Jania Novel. No le cambien. Unos minutitos y volvemos.
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9: Gracias por continuar con nosotros. Bueno, pues se acerca el Día del Padre como cada año. Pero esa fecha es movible, no es como el de las mamás, que es el 10 de mayo. Esa fecha es el tercer domingo, me parece, de junio. Sí, ¿no? Tan así lo tenemos presente que luego los hombres, los papás se quejan de, es que a mí no me festejan, es que a mí no me llevan a comer como a las mamás, es que a mí no me regalan sartenes. Si quieren se los regalamos, pero sí, en efecto, el Día del Padre cambia mucho, hay mucho contraste de la celebración en relación con el del Día de la Mamá. Cada año, y me voy a robar esto porque me gustó, cada año el calendario nos invita a reflexionar sobre los pilares de la familia mexicana, pero los números revelan una realidad incómoda. Existe una clara brecha cultural. Solo el 50% de los mexicanos celebra el Día del Padre, en contraste con el 70% que festeja el Día de las Madres. Y me lo robo porque los datos me encantan. Soy amante de los datos duros y los porcentajes, y esto nos lo regala Research Land, en voz de nuestro querido Pablo Levy. ¿Cómo estás, querido Pablo? ¿Qué tal, que me pirateé tu entrada de la encuesta del día de hoy, de la que vamos a hablar? ¿Cómo estás?
15: Me parece muy requete bien, Tania. ¿Cómo estás? Qué gusto saludarte.
9: Igualmente.
15: Viviendo la injusticia del festejo de madres y padres ya desde unos cuantos días antes.
9: No, si quieren les regalamos sartenes y cucharas, ¿no? Como a veces le hacen ustedes.
15: Pues mira lo que sea, con que nos dé la comida, pero luego ya tiene eso, mamá.
9: Sí, está revelador, ¿verdad? Que en el Día de los Padres, ¿qué ha cambiado tanto respecto a generaciones anteriores? Digo, evidentemente mucho, porque la manera de educar, a los chavos ya es distinta. Antes la voz autoritaria era la del papá, y pobre de ti si te atrevías a contradecirlo, y menos todavía a levantarle la voz ni nada, ¿no? Hoy creo que hay más debate, hay más pluralidad en las familias, ¿o no? ¿Cómo lo ven ustedes?
15: Sí, ¿Qué
9: contraste?
15: Fíjate que lo primero que es importante saber, y esto es estadística del INEGI, no es ninguna parte de la encuesta, es que los hombres en generaciones anteriores tenían hijos en edades mucho más chicas.
9: Sí, eran papás promedio, jóvenes.
15: Es correcto, en promedio de edades antes era abajo de los 30 años, ya la gran mayoría de los hombres que iban a ser papás ya lo eran. Hoy por hoy la paternidad se está postergando importantemente, tanto que casi llega a los 45 años. Uy. El promedio de los hombres que van a ser papás lo están por ahí de los 40.
9: Sí.
15: Entonces subió más de 10 años, ¿no?
9: Sí.
15: Esto hace muchas cosas. Esto hace, lo primero es, pues tienes gente quizás más madura. Lo están por ahí de 40. Entonces subió más de 10 años, ¿no?
9: Sí.
15: Esto hace, lo primero es, pues tienes gente más madura.

0: Es lo mismo, ¿eh? O sea, perseguir al chamaco a los 45 ya está canijo.
1: No, y además dicen que los segundos, terceros y hasta cuartos, pues ya comen tierra, ¿no? Ya dices, ah, no le pasa nada.
0: Ese
1: Creo.
0: serán solos
1: Sí.
0: como plantas corrientes, serán
1: Claro.
0: solitos.
1: Pero en materia, justo en materia de, a lo mejor si están más cansados son los papás y deciden ser más grandes, ¿no? En el tema de la paternidad, igual las mujeres, pero si las cosas están cambiando, primero quieren cumplir sueños, viajes, a lo mejor carreras, trabajo profesional y al final la paternidad, si es que se decide, porque creo que también otra encuesta interesante que pudiéramos hacer, Pablo, es la de ya no quieren tener hijos, prefieren tener
0: Sí.
1: perrijos, ¿no? Pero bueno, los que sí, ¿cómo participan en la casa? ¿También educan? ¿Ha cambiado? ¿Comparten tareas del hogar? ¿Qué te dicen las
0: Fíjate
1: respuestas?
0: que lo que sale es que justamente como las mujeres y los hombres lo hacen mucho después, entonces los hombres ya participan mucho más en el cuidado de sus hijos. 37% de las personas nos contestaron que sí existe un cambio en esa materia. 20% nos dicen que comparten más las tareas del hogar. 17% que muestran más cariño y cercanía emocional. Entonces, creo que esto quiere decir que casi el 74% identifican un cambio en la paternidad hacia una cosa más cercana. Menos este papá a la antigua que solamente era proveedor, sino es
1: Sí.
0: un papá más cercano a los hijos, más cercano al hogar, más cariñoso, más afectivo con
1: Sí.
0: todo lo que sucede en el hogar. Y solamente un 26% dice, no, pues la verdad no ha cambiado mayormente a las generaciones anteriores. Yo creo que sí ha cambiado y que sí los papás se han vuelto más cercanos y más activos en las actividades familiares, ¿no?
1: Sí, estoy de acuerdo con ello. Y bueno, además hoy tenemos mucha más información, ¿no? Y hay escuela para padres, hay mucha más difusión de lo que es el buen convivir en la casa, ¿no? Y también las mujeres me parece que ya no son tan dejadas y es a papacito, ayúdame, ¿no? Entrale también. ¿Cuál será el mayor reto de ser padre en México? ¿Lo
0: Pues mira.
1: estandarizaron, lo preguntaron, lo categorizaron?
0: Sí, resulta que independientemente de que el papá llega y está con la familia de manera más activa, su principal reto sigue siendo la estabilidad económica del hogar. 43% habla de tener esa estabilidad económica.
1: Sí.
0: 28% nos habla de cómo equilibrar el trabajo y la vida familiar. Cómo hacer. Pues como ahora sí ya participan más o ya participamos más, pues entonces hay que equilibrar nuestro tiempo porque el día sigue teniendo 24 horas, ¿no? Entonces, pues hay que jugarle a equilibrar el trabajo. Hay que educar a los hijos en un entorno más complejo, eso nos lo dijo el 19% de las personas. Y una parte mucho más profunda que tiene que ver con cuidar el bienestar emocional de los hijos en un 10%. Entonces, todo lo que está sucediendo es traer dinero a la mesa, pero a la vez cómo emocionalmente poder equilibrar la facultad de traer dinero con el tiempo que se necesita para hacer todas estas labores ya emocionales en la casa, ¿no?
1: Qué interesante esta pregunta, ¿eh? Porque sí se cruza. Traer dinero a la casa es pues tener comida en la mesa, pero intentar ser felices, ¿no? Cuidar el bienestar emocional de los hijos. Qué complicado, ¿no? Primero es la economía y al final el 10% el bienestar emocional de los hijos. Yo pensé que era al revés. Pero sí, en efecto, ¿no? Si no hay forma de tener estabilidad económica, pues lo demás es muy complicado. Y ahora sí, con lo que arrancaba, Pablo, ¿en qué consideran los padres que si los reconocen o no?
0: Fíjate que la parte del esfuerzo económico, y por eso es que se vuelve más relevante esto de la preocupación de tener suficiente estabilidad económica

0: es de un 43%. Y el reconocimiento de ese esfuerzo es de un 38%. Es
1: Ay, no
0: decir,
1: empata.
0: no empata, ¿no? O sea, el padre se mata por traer dinero a la mesa y en la casa no se lo reconocen como tal, porque es como, pues esa es tu obligación, hermano. Entonces, ¿no? ¿Por qué te voy a aplaudir por algo que tienes que hacer? ¿Qué
1: Sí.
0: si te reconozco un poco más? Bueno, pues las responsabilidades que asumen en el hogar, el tiempo que dedican a sus hijos, su apoyo emocional. Sin embargo, estas mismas situaciones o nuevas responsabilidades que está tomando la paternidad, sienten los padres entrevistados que no son tan reconocidos o tan apreciados con todo y que están tomando todos estos esfuerzos, ¿no?
1: Sí, me gustaría saber también, digo, yo y mis ideas, ¿no? Mis sugerencias, ¿qué tanto hay ahora de padres solteros? Porque con la ruptura del tejido social, con más divorcios cada vez, o parejas que no se casan, que viven en concubinato, ¿qué tanto se quedan los papás con los hijos y se convierten en papá y mamá? ¿No? Que también es interesante eso, cómo asumen esa responsabilidad, cómo educan ellos solos. No sé si haya cambiado el porcentaje también de papás solteros, ¿no?
0: Seguramente que sí, la verdad no tengo ese porcentaje en este momento,
1: Estaría bueno.
0: pero te lo voy a conseguir porque sí, creo que sí es un dato importante. Yo también creo que ha crecido importantemente porque justamente antes el papá, el famoso, pues se fue por los cigarros y nunca regresó, ¿no? Y la mamá era la que normalmente se quedaba sola. Pero ahora ese evento de se fue por las cocas y no regresó, también pasa con las señoras.
1: Sí,
0: Entonces,
1: exacto. También pasa con las señoras, o más bien, los hijos dicen no, yo con mi papá. ¿No? En
0: o
1: algún
0: los hijos
1: momento.
0: dicen yo con mi papá. Sí, por
1: Sí.
0: supuesto que sí.
1: ¿Y cuál sería el modelo de paternidad para las nuevas generaciones?
0: Pues mira.
1: ¿Hay modelos?
0: Sí, exacto, pues eso ya lo preguntamos así de, bueno, ok, ya pobres papás incomprendidos, pues ¿cuál sería lo que debe de pasar, ¿no? 39% nos dice que el padre debe compartir por igual todas las responsabilidades de la familia, 28% que el padre debe estar involucrado en la crianza diaria de los chavos, 19% siguen en esta idea antigüita de el padre es un proveedor y solamente es un proveedor. Y un 14% también de una idea un poco más conservadora de el padre principalmente es la autoridad y la guía, pero pues que no se meta mucho a lo emocional, ¿no?
1: Sí, bueno, pues ahí no quiero ser frívola, ¿no? Ni cero emocional, pero con esta frase de cliché también a lo mejor los tiempos han cambiado. Los tiempos han cambiado, la forma de educar, la forma de asumir responsabilidades también. Yo solo una cosita que igual quisiera no ser frívola ni superficial, pero cuando son las fiestas en las escuelas para el Día de las Madres, está bien padre. Te bailan, te hacen un desayuno, te regalan una cosita hecha por los niños. Muy lindos los festivales para el Día de las Madres. Y los papás se quejan porque dicen, ¿y a mí por qué me ponen a brincar, a correr, a trepar? Yo también quiero mi desayuno. Hay nada más como sugerencia de lo que se quejan los papás, ¿no?
0: Sí, la verdad es que sí. O sea, es que sí hay, honestamente, sí hay una diferencia importante entre el Día de la Madre y el Día del Padre, entre cómo se festeja a las mamás y cómo se festeja a los papás, en todos lados.
1: Sí.
0: Y pues hoy que ya los hombres estamos tomando como estas labores que no solamente son llevar dinero a la casa y ya. Pues creo que si lo que estamos intentando es que el padre comparta por igual todas las responsabilidades, pues también estaría chido que tuviera todos los beneficios, ¿no?
1: Claro, de acuerdo. Querido Pablo, ¿en dónde encontramos estas encuestas, como siempre, para consultarlas, para que nos ayuden a políticas del buen vivir, ya sea para empresas privadas o también para políticas públicas?
0: Todo lo encuentran en las páginas de la empresa, arroba researchlandof, y en las mías personales, arroba yo Pablo Levy. En todas las redes, ahí estamos con esta y muchas otras cosas.
1: Pues ahí está, yo creo que nos ayuda muchísimo también en materia mercantil, ¿no? Sobre todo para esto de los festejos, la evolución de papá más allá de las fiestas. Pablo, muchísimas gracias, como siempre es un gusto platicar contigo.
0: Al contrario, Jania, todo el gusto es mío y nos escuchamos la próxima semana.
1: Feliz Día del Padre.
0: Gracias.
1: Feliz Día del Padre para ti, querido Pablo, pero también para toda nuestra audiencia. Vamos a hacer una pausa y regreso de inmediato. No se me vayan.
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1: Gracias por continuar con nosotros. Vámonos a nuestra tercera llamada. Tercera.
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1: El personaje que se está robando todos los reflectores en la Ciudad de México no mete goles, tiene 2 años de edad y tiene plumas. Se trata de Merlín, un pato blanco americano que se convirtió en la mascota no oficial de la selección mexicana. Merlín saltó a la fama en los festejos de Avenida Paseo de la Reforma tras la primera victoria del Tri. El ave camina elegantemente junto a sus dueños, portando su propio jersey verde de la selección mexicana y unos pequeños calcetines que le hacen mucho juego. Tras su explosiva viralidad caminando por Paseo de la Reforma, la directiva del torneo citó a sus dueños, Carla Gómez y su hijo Cristian, a una junta de carácter urgente en el Fan Fest del Zócalo de la Ciudad de México. Aunque al principio la familia temía recibir alguna sanción o demanda por el uso no autorizado de los derechos de la marca de la playera del Tri, la reunión concluyó en un excelente acuerdo de colaboración mutua. Los términos pactados entre la máxima organización del fútbol y los comerciantes ambulantes dueños de Merlín contemplan 3 puntos principales. Serán invitados de honor. Tendrán acceso al pasillo de honor de voluntarios, en donde Merlín ya ha sido recibido por una valla humana y de aplausos. Y además tendrá giras de medios respaldadas por el torneo. Es decir, ya está coordinada la agenda del pato con medios de comunicación y la prensa internacional. El acuerdo también busca blindar a los dueños legítimos de Merlín, debido a que la fiebre del pato ya cruzó fronteras, al grado de que los supermercados de Canadá comenzaron a venderse réplicas de peluche del pato con jerseys de fútbol. Asesora a la familia Gómez para registrar formalmente la marca de imagen del pato. Esto evitará que los grandes corporativos lucren con su carisma y se garantizará así que las ganancias de su mercancía oficial vayan directamente a sustentar a esta familia de comerciantes de la alcaldía Cuauhtémoc. Merlín ya es famoso y ya tiene su propio corrido y hasta su cumbia, y su carisma ya ha sido inmortalizada. Voy

0: nuestra tierra.
1: Jan, esto es todo en tercera llamada, este espacio cultural en donde todos caben. Yo regreso contigo, feliz viernes.
0: Que se los voy a contar.
2: Gracias, Claudia. Claudia García Barrientos, y de los escenarios a las canchas, el reporte gol. ¿Cómo lo viste, Antuar? ¿Podemos soñar? Venga, pues.
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4: ¿Qué tal, Jania? Vámonos con el reporte, porque hay que decirlo. Jugamos como siempre y ganamos como nunca. Porque hay noches en las que entregan resultados y hay noches en las que entregan mensajes. La de ayer fue una de esas, porque mientras el Mundial avanza, los equipos ya no juegan solamente por puntos. Empiezan a jugar por algo mucho más peligroso. La confianza. Cuando un equipo cree, puede cambiar su historia. La jornada comenzó con una advertencia para todos. Chequia tenía el partido en las manos, ganaba, dominaba y parecía tener controlado a Sudáfrica, pero el fútbol no premia al que parece mejor, premia al que resiste hasta el final. Los africanos sobrevivieron y encontraron un penal en los últimos minutos y arrancaron un empate que les sabe a victoria, dejando a ambas selecciones vivas. Y aquí surge la pregunta, ¿cuántos equipos llegarán a la fase final pensando que tienen el partido ganado antes de tiempo? Porque este mundial está castigando la soberbia y premiando la fe. Más tarde, Suiza nos recordó otra lección más. Durante más de una hora, Bosnia le cerró todos los caminos y la desesperación comenzaba a aparecer. Los espacios no existían y el reloj avanzaba. Y entonces pasó algo que separa a los buenos equipos de los grandes equipos: la paciencia. Suiza esperó, insistió, golpeó y cuando encontró el momento exacto, terminó convirtiendo un partido complicado en una goleada de 4-1. Los marcadores se engañan y quien vea solamente el resultado creerá que fue fácil, pero no lo fue. Y precisamente ahí está el peligro de este mundial. Los partidos duran 90 minutos, pero las historias se cuentan en los detalles. Después llegó Canadá. Y cuidado con Canadá, porque muchos siguen viéndolo como un anfitrión simpático, como una selección agradable que organiza la fiesta. Error. 6 goles a Qatar no son casualidad. 6 goles son una declaración. Canadá ya no quiere invitar al baile, quiere bailar hasta el final. Y mientras todos aplaudían la exhibición ofensiva, apareció la lesión de Ismael Kon, para recordarnos que la gloria y el dolor suelen caminar juntos en una Copa del Mundo. Pero la noche tenía reservado un último capítulo, uno que se escribió en la perla tapatía. Guadalajara, escrito de verde, y México contra Corea del Sur. Un partido que no fue brillante, no fue una goleada, no fue una exhibición. Y precisamente por eso fue tan importante. Porque las selecciones que aspiran a algo grande no solamente ganan cuando juegan bien, ganan cuando sufren, ganan cuando el rival aprieta, ganan cuando la ansiedad aparece, ganan cuando el estadio entero contiene la respiración. México encontró el gol gracias a un error del portero y después hizo algo que durante años se le exigió hacer en los grandes escenarios: aprender a cerrar los partidos. Marcador final, 1-0, pero el mensaje fue mucho más grande. México es el primer anfitrión y la primera selección clasificada a la siguiente ronda. México es líder de grupo, México sigue sin recibir un solo gol y por primera vez en mucho tiempo la conversación no gira alrededor de lo que le falta, la conversación gira alrededor de lo que puede lograr. ¿Es candidato al título? Todavía es pronto. ¿Puede competir? ¿Por qué no? Puede ilusionar también, porque los mundiales no se ganan en la primera semana, pero sí se construyen en la primera semana. Y anoche, mientras unos empataban, otros sobrevivían y algunos despertaban, México dio un paso que vale más que 3 puntos. Dio un paso hacia la ilusión. Y en un mundial disputado en casa, pocas cosas son más peligrosas para los rivales de un país entero empezando a creer. Hasta aquí la información y el comentario, Jania. Muchas gracias. Yo soy Antuar González.
2: Muchas gracias, Antuar. Aquí todos los días, nuestro reporte gol. ¿Y qué les parece? Ya fuimos a los escenarios, ya fuimos a las canchas. Las noticias que sí son buenas. La buena ondita. ¡Noti loco! ¡Adelante, chamacones!
5: ¡Oda! ¡Oda! ¡Muchas gracias! ¡Ya estamos listos aquí en Noti Loco! ¡Ti, ti, ti! Yo soy Ton, el ratón inteligentón. ¡Bienvenidos, chamacones! Y yo, bandido, el mapache consentido. Al menos, muy consentido, al menos de mi colonia. ¡Comenzamos! Nuestra primera noticia nos lleva a las costas de Michoacán, México, donde nacieron 6.7 millones de tortuguitas. ¿Escucharon bien? Más de 6.700.000 tortuguitas nacieron durante la temporada del año pasado y este. Gracias al trabajo de científicos voluntarios, pescadores y familias que ayudan a proteger los nidos, millones de pequeñas tortuguitas lograron salir de sus huevos y comenzar su aventura hacia el mar.
6: Imagínense eso. Si una tortuguita fuera el espacio de una mano, se necesitarían muchísimas escuelas completas para reunirlas a todas.
5: Además, cerca de 1.700.000 fueron liberadas directamente del océano por equipos de conservación.
6: Cuando nacen, estas pequeñas exploradoras tienen que correr rapidísimo hacia el mar. En el camino enfrentan aves, peces y muchos otros peligros. A veces, señores también que las tratan de robar.
5: Por eso es tan importante proteger las playas donde nacen. Cada tortuga que sobrevive ayuda a mantener sanos los océanos.
6: ¡Vamos, tortuguitas, vamos! ¡Guau, guau, guau, guau! ¡Que tengan una gran aventura marina!
5: ¡Ti, ti, ti! Nuestra siguiente noticia viene de Teruel, España.
6: Allá el Centro de Estudios de Física del Cosmos recibió un importante premio por un proyecto llamado Más Cerca del Sol.
5: ¡Uy! ¿Y saben qué tiene de especial? Que más de 2.300 estudiantes chamacones participaron observando el sol, aprendiendo sobre eclipses y con muchas actividades científicas con telescopios y experimentos padrísimos.
6: ¡Telescopios! Esos aparatos que hacen que algo muy lejano parezca estar aquí muy cerquita.
5: ¡Exactamente, bandido! Los organizadores explicaron que el objetivo es despertar la curiosidad científica desde chipitines, porque muchas veces los grandes descubrimientos comienzan con una simple pregunta.
6: Como cuando yo pregunté, ¿por qué desaparecen las galletas cuando las dejo cerca de mi cama?
5: Bueno, esa es una, porque te las comes, Momiro.
6: Ah, ¿cómo crees? Caso resuelto.
5: Sí. Sí, y lo mejor es que este proyecto ha acercado la astronomía a los niños que viven incluso en comunidades rurales, y con eso demuestran que la ciencia puede llegar a cualquier lugar.
6: Quizá entre esos estudiantes esté la próxima persona que descubra un planeta nuevo o construya una nave espacial.
5: ¡Seguro! ¡Ti, ti, ti! Nuestra última noticia parece salida de una película de aventuritas.
6: Porque científicos encontraron también en España los restos de un joven ejemplar del escorpión marino más grande conocido por la ciencia.
5: ¡Guau! Este hallazgo, imagínense, lo presentaron apenitas el 18 de junio de 2026. Este animal vivió hace aproximadamente 400 millones de años.
6: Y cuando era adulto podía medir hasta 2.5 metros de largo. Más grande que muchos adultos y obvio que nosotros.
5: Exactamente, bandido. Los investigadores encontraron el fósil en la provincia de Teruel y creen que podría ayudar a descubrir información nueva sobre especies antiguas que habitaron nuestro planeta.
6: Lo increíble es que gracias a los fósiles podemos conocer cómo era la vida muchísimo antes de que existieran los dinosaurios.
5: Cada descubrimiento ayuda a completar el enorme rompecabezas de la historia de la Tierra.
6: Imagínense el científico que encuentra algo enterrado durante cientos de millones de años.
5: Eso sería una gran maravilla. ¡Pitiqui! ¡El dato curioso! ¿Sabían que en México el Día del Padre no tiene una fecha fija? Se celebra cada año el tercer domingo de junio. En este año se celebra el domingo 21 de junio.
6: Pero aquí viene lo interesante. Aunque hoy es una celebración muy popular, en México comenzó a hacerse más conocida durante la segunda mitad del siglo XX, inspirada por una tradición que ya existía en otros países.
5: Actualmente, millones de familias mexicanas aprovechan este día para reconocer el esfuerzo, cariño y dedicación de los papás, los abuelos, los padrastros, los tutores, bueno, de todos aquellos que cumplen un papel de guía y protección de nosotros, los chipitines.
6: Y no todos son regalos, ¿eh? Muchas familias celebran con comidas especiales, reuniones, paseos, abrazos, cartas. Hacemos cartitas también a mano o simplemente pasamos tiempo juntos.
5: Además, existe una tradición muy curiosa aquí en la Ciudad de México. Desde hace varios años se realiza una carrera llamada Carrera del Día del Padre. Hay miles de corredores participan para festejar esta fecha, haciendo deporte en familia.
6: Eso está buenísimo.

0: pues hasta aquí llegan las noticias positivas de hoy.
1: Recuerden que cuidar la naturaleza y hacer preguntas como científicos nunca dejan de aprender. Y si no son científicos, también preguntan.
0: ¡Claro que sí! ¡Hasta aquí nuestro Notiroco de hoy!
1: ¡Nos vemos en la próxima edición!

0: Muchas gracias, Tom, bandido, me encanta Notiloco, siempre con cosas bonitas para recordar, para quedarnos en el corazón, para aprender. Gracias, chamacos, por este espacio.
1: Genial, la última y nos vamos. Por segundo año consecutivo, el gobierno federal puso en marcha el Buen Fin del Turismo. La llamada Gran Escapada se llevará a cabo del 18 al 21 de junio, en donde aplicarán una serie de ofertas para fomentar el turismo en el país. Habrá descuentos de 35% en aerolíneas, hospedajes, restaurantes, transporte terrestre y balnearios, entre otras cosas. Todo esto en los 32 estados de la República. Autoridades calculan un ingreso de 44,000 millones de pesos por esta iniciativa. Ahora sí, Genia, a ti y a todos nuestros radioescuchas, les deseo que tengan un excelente fin de semana. ¡Felicidades a todos los papás!
0: Muchas gracias, Tatiana Flores en el equipo, Edgar Fernando Cruz al mando de este barco, Emanuel González, Claudia García Barrientos, gracias al staff de Audiorama. Pero sobre todo y todas las cosas, gracias a ustedes por estar ahí del otro lado de esta cajita mágica y maravillosa que llamamos la radio. Nos despedimos con música dedicada al triunfo de la selección. ¿Qué les parece? El triunfo de la selección que nos regala un momentito de felicidad. Es el Tri. Todos necesitamos de todos.
2: ¡Cuando cae un gol! ¡Lo festejamos todos! Porque de alguna...
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Mis queridos Retro Lovers, ¿cómo están? Muy pero muy buenas tardes, noches ya. Buenas noches, bienvenidos a Retro 107.5. Suena diferente, yo soy Juan Manuel Méndez, el guapo. Ya listo para todos ustedes con la mejor, la música más bonita, por supuesto, la música retro. La música retro, la música de los 60, 70, 80, bueno, a mí me tocó mucho de los 90. Esa es la mejor música. Música retro es la más chida, ¿a poco no? Mándame tu WhatsApp, ahí está ya. Ya estamos listos a la orden, a la disposición para todos ustedes. Y estamos listos para atenderlos y, por supuesto, para ponerles sus canciones. Ahí está el WhatsApp de cabina, 33-34-67-72-20. 33-34-67-72-20. El día de hoy es viernes 19 de junio, ya del 2026. Viernes 19 de junio del 2026. Y, por supuesto, estamos felices, contentos, animados y con todas las ganas de poner buena música retro. Escuchamos ahorita, iniciamos con el pie derecho, con esta rolita de los Venga Boys. Los Venga Boys, está muy chida, ¿no? Me acuerdo de esa rolilla, cuando uno era chavo bailando con esas canciones. Hoy es viernes y, digo, obviamente yo sabes que te pongo lo que tú me pidas. Pero sería chido para poner alguna rolilla que sea como viernes de discoteca. Viernes disco. Alguna rolita para bailar, para mover el bote. Sería padre, ¿no? Obviamente de los 80s, 90s, 2000s. La que te hice te antoje, hombre. Tú mándame tu WhatsApp. Si quieres alguna rolita para bailar, pues chido. Si no, pues la que tú me pidas. Ya sabes que aquí te pongo buena música retro, rock en inglés, rock en español, baladas, pop en inglés, pop en español. O si quieres también música electrónica o música disco para bailar, también te la pongo. Tú mándame tu WhatsApp y yo estoy para servirte en el WhatsApp de cabina 33-34-67-72-20. Gracias a toda la gente hermosa de la linda Perla Tapatía, que siempre está al pendiente escuchándonos. A todos los que van trabajando, que están en los autos de plataforma, o no sé, que van, que son choferes, que van manejando, que llevan para su casa, por favor, váyanse con mucho cuidado, tengan mucha precaución. Por favor, porque acuérdense que en casa hay alguien que los espera. Los que ya están en casita, a gusto, descansando, pues qué chido, bendice a Dios. Y pues a disfrutar de la buena música de retro. Ya sabes, si quieres que te ponga alguna canción, te repito el WhatsApp, 33-34-67-72-20. 33-34-67-72-20, porque aquí en Retro 107.5 tú haces la programación, tú haces el programa, tú contigo ponemos la música que tú quieras, ¿va? Mándame tu WhatsApp y cotorreamos un rato. Escuchamos, iniciamos con los Venga Boys y ahora nos vamos con esto que es a cargo de David Guetta. Te digo que es como viernes de cotorreo, ¿no? Viernes de bailar, de mover el bote. Entonces llegamos con esto, David Guetta en Retro 107.5. Suena diferente. Mándame tu WhatsApp que ya voy a empezar a leerlos todos. Aquí andamos.

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2: Ya estamos de regreso, señoras y señores. Ya a las 9:17, aquí estamos ya a sus órdenes. Saben que está el WhatsApp de cabina a su disposición: 33 34 67 72 20, 33 34 67 72 20. Mándame tu WhatsApp porque yo ya estoy listo para complacerte y tú ya estás listo para escuchar la rola que me pidas. Vamos a iniciar a leer mensajitos. Ya saben que está, estamos a la orden, y por la que tengo ya un puño de mensajes, bendito sea mi Dios. Por acá tengo mensajito de buen Guillermo que nos dice: buenas noches y buenas y bendecidas noches para todos. Mi buen guapo, ¿podrías por favor complacerme con la rola de Dream? De Cranberries, ¿cómo no? Dreams de Cranberries, con gusto. Esa rola me recuerda a una amiga que ya tiene mucho tiempo que no veo. Chin. Dice, esa canción la escogió para bailarla con todos sus familiares y amigos el día de su boda. Espero algún día poder volver a verla, ya que es una gran amiga y excelente persona. Y fuerte abrazo para ti, mi gran Juan Manuel. Gracias, mi querido Guillermo, con gusto te pongo tu canción. Ahorita te la busco y te la pongo con todo gusto. Dice por acá, buenas noches, Juan Manuel, presente en Retro 107.5. ¿Puedes por favor poner una canción de Retro? Dice I Am Blue con Eiffel. Ah, muy buena canción. Dice, en viernes de disco dance, tiempos que iba al, ¿qué? Al Van Gogh. Ah, cómo no. Digo, me han platicado, va. Yo nunca fui. Saludos, mi querido Daniel Regla. Con todo gusto, hermano, te busco tu canción. Y para que te pongas a bailar, hermano. Con todo gusto, por supuesto. Dice por acá el buen Kike Machuca. Dice, hola, amigo Juan Manuel. Que tengas un excelente noche y fin de semana. Hermano, saludos del Kike Machuca. Dice, una canción, mi hermano, porfa. Sería... ¿una de qué? ¿De Grupo Mara? ¿Grupo Mara? Ok, porfa, si no, la canción Historia de un Minuto del grupo Interpuesto, porfa, gracias. Aquí esperando el inicio Retro, saludos a cabina, vale, gracias. Ojalá me puedas poner cualquiera de esas dos rolas para recordar viejos tiempos, bonita noche, gracias. Con todo gusto, mi querido Kike Machuca, por supuesto, que te pongo tu canción. Dice por acá, ¿qué onda, guapo? ¿Cómo estás? Saludos, oye, por favor, por favor, por favor. Me puso así tres veces, por favor, por favor, por favor. Ponme una canción de Cristian Castro que se llama Azul. Esa canción me gusta bastante y también me trae recuerdos bonitos de una niña que le estuve ruegue y ruegue y ruegue y ruegue y ruegue y ruegue. Ok, le rogaste mucho y por fin, al fin de cuentas, sí... Sí se casó conmigo y ya tenemos dos hijos. ¡Wow! ¡Qué chido! ¡Felicidades! Entonces esa canción de Cristian Castro me gusta y siento que es como nuestra rola. Porfa, pónmela y le mando un besote a mi linda esposa, Patty, que está escuchándonos y con nuestros hijos. Muy bien, saludos para tu esposa, Patty. Con gusto te pongo en tu canción, mi querido hermano. ¿Cómo te llamas? Pablo, gracias a mí, Pablo, gracias. Saludos y te pongo tu canción. Se llama, ahorita te la busco, permíteme tantito, para que estés al pendiente, ¿va? Y saludos para tu esposo, para ti, tu familia hermosa. Y los dejamos con esto que es a cargo de Cristian Castro, se llama Azul. Y la escuchas en Retro 107.5, suena diferente. Ahí vengo y sigo complaciéndolos a todos, a todos. Ahí vengo.

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0: Esa canción se me hace buenísima, ¿a poco no? Es muy, muy buena. The Cranberries Dream se llama, y la neta es que está muy, muy chida. Y de hecho sí les había platicado, ¿no? Hay una canción nueva que acaban de sacar los The Cranberries. Obviamente ya no está Dolores O'Jordan, porque ya todos sabemos que desafortunadamente se nos adelantó en el camino. Pero hay una muchacha que es mexicana que se llama... Ay, se me fue el nombre, ya lo tenía aquí. Se llama... Se me fue su nombre, lo tenía, te lo juro que apenas te lo iba a decir. Anasov, se llama Anasov. Y tiene... la invitaron los de Cranberries a cantar con ellos. Y neta que la canción les quedó wow, increíble, ¿eh? Está muy muy chida. Igual luego se las voy a poner para que la escuchen. Es Anasov, que es mexicana, junto con la banda de Cranberries. Y también se escucha obviamente la voz de Dolores O'Jordan. Y la neta está muy muy chida esa canción, ¿eh? Muy chida. Si tienen oportunidad, escúchenla. Y igual, es que es nueva, bueno, pero también es retro, ¿va? Porque tiene... obviamente toques con The Cranberries. Igual luego se las voy a poner. Se las voy a poner para que la escuchen, porque la neta sí está bien chida. A mí me gustó mucho. Se me figura que, o sea, quedó bien, quedó perfecta con los arreglos que le hicieron, porque son ellos, es The Cranberries, pero con la voz también de Anasov, que es mexicana, y la neta queda muy chida. Está muy, muy, muy chida esa canción. Luego se las pongo, se los prometo. Por lo pronto sigo por acá leyendo más mensajitos. Ya saben que ahí está a su disposición el WhatsApp de cabina. 33-34-67-72-20. 33-34-67-72-20. Por acá el profe Richard nos manda mensajito de audio que nos dice lo siguiente. A ver, vamos a escucharlo. ¿Cómo está mi profe Richard? Saludos.
1: ¿Qué tal, Juan Manuel Méndez, el guapo? Saludos. Me verás con placer con esta super canción. Cuando fui yo por primera vez a la discoteca, ahí en el parque... Alcalde, vale. Estaba una disco ahí al aire libre.
0: Qué chido.
1: Y fue con esta canción como empecé a ir a la discoteca.
0: Ok.
1: Gracias. Título de la canción, Danger.
0: Danger. Muy bien, te busco tu canción con todo gusto, mi querido profe Richard, por supuesto. Y también me han mandado un mensaje porque ha escrito que dice: buenas noches, Juan Manuel Méndez el Guapo. ¿Me puedes, o me gustaría que me complacieras con una canción interpretada por Nico Bori? Título Stop Sirk. Muy bien. Y quiero mandar unos saludos a todos los papás por el Día del Padre y que se acuerden de ellos, ya que algunas veces nadie se acuerda de ese día. Tienes razón. Tienes toda la razón, mi querido profe Richard. Nadie se acuerda de nosotros los padres. Híjole. Y desafortunadamente también, pues mi papá ya se adelantó en el camino, ya no está con nosotros. Pero obviamente recordarlo está bonito, ¿no? Ya tiene desde el 2008 que ya no está con nosotros. Pero de todos modos, en el corazón lo llevamos y nos acordamos de él. Saludarte para mi papá hasta el cielo, Ángel Ocampo Velasco, que lo amo con el corazón. Y bueno, vamos a escuchar más buena música. Bueno, antes de eso, por acá tengo otro mensajito. Dice por acá: buenas noches a todos y a todos los retro lovers de retro. Mr. Juan Manuel Méndez, el guapo, por favor, podría complacer con la canción Ahora Quién, con Marc Anthony. Pues no puedo negar que yo soy uno más de esos hombres que no soy adicto a alguna droga, pero... ¿qué? ¿El tequilita? Sí. Dice, sí ha sido mi consuelo. Y escuchando esta canción... escuchando esta canción, recordando y extrañando las delicias de alguna mujer de las cuales uno se enamora intensamente. Pues su imagen, su cuerpo, sus besos, su aroma, su voz, todo de ella. No manches, hasta me enamoré yo también. Todo de ella y los momentos cerquita de ella se hacen casi... imagen, su cuerpo, sus besos, su aroma, su voz, todo de ella. No manches, hasta me enamoré yo también. Todo de ella y los momentos

y salud por ellas, las mujeres tan hermosas, tan bellas y tan deliciosas, aunque mal pague. Dice, aunque a veces nos traen amargura. Gracias y bendiciones y salud. Buenas noches, soy el Arthur, aquí estoy bien puesto para escuchar Retro, buen programa. Muchas gracias, mi querido Arthur. De seguro ahorita el Arthur está entrándole bien sabroso a los alipuses, ¿verdad? Muy bien, y Arthur, está bien, tú échale mientras se pueda y sin perjudicar a nadie, tú disfruta, en casita más a gusto todavía. Dice por acá también otro mensajito, el buen José Luis Hernández. Buenas noches, Juan Guapo, dice, una canción, por favor, Déjate Caer de Café Tacuba. Claro, te la busco con todo gusto, mi querido José Luis Hernández. Dice también por acá, mi estimado Guapo, tu amigo El Peinado, es viernes y el cuerpo lo sabe, lástima que esté lloviendo, pero a ver, te dejo esta rolita de disco, a ver qué tal. Saludos para la clásica de mi esposa, Anita. Ok, la canción es Les Grover, ¿sí se llama así la canción? Ya no entendí, pero sí es esa, ¿verdad, mi querido Peinado? Lo que me pusiste al final con paréntesis. Yo creo que sí. Bueno, vamos a escuchar más música. Gracias a toda la gente que sigue por acá con nosotros al pendiente y escuchándonos. Los voy a dejar con esta rolita que me pidieron. El profesor Richard. El profe Richard nos pidió esta canción. Y ya se las voy a dejar para que la escuchen completa. A ver qué les parece. Ojalá que les guste. Se llama Danger. Para que se acuerde de los momentos de la disco allá en el Parque Alcalde. ¡Wow, qué chido! Ahí se los dejamos, estos Retro 107.5, suena diferente, ahí vengo.

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0: Seguimos con más, ya estamos de regreso en Retro 107.5. Suena diferente ya a las 9:50. Aquí seguimos cotorreando con toda la banda y vamos a poner más buena música, pero antes quiero leer más mensajitos. Por acá dice, ¿qué hay, guapo? Sigan las rolas con ritmo. ¿Podrías poner la de Funky Town? Ah, ¿cómo no? Funky Town es muy buena esa rola. The Lips. Saludos a todos los compañeros de las plataformas. Muy bien, saludotes para toda la gente que está ahí en plataforma chambeando. Con mucho cuidado, por favor, muchachos. Cuídense mucho y a cuidarse, no hay más que cuidarse, ¿va? Un abrazo y saludos a todos. Tengo por acá más mensajitos. El buen Charlie Boy, que nos manda mensaje de audio y nos dice lo siguiente. Mi Charlie, ¿cómo estás?
1: ¿Qué pasa, Juan Manuel, alias El Guapo?
0: Saludos, hermano.
1: Buenas noches. Aquí el Charlie Boy reportándose.
0: Eso, papá.
1: Y antes que nada, agradecerte ayer. Y hay disculpa que te haya insistido.
0: No te apures.
1: La canción se la pusiste después de la hora. La pusiste, yo pensé que ya a las 11 ya
0: no
1: seguías
0: poniendo
1: las rolas que te pedimos. De antemano, disculpa y pues gracias de antemano.
0: No se preocupe, mi
1: Charlie. Mismo, pues le quiero pedir una rola de los Concords.
0: Los Concords, muy bien.
1: Esos proyectos que han realizado Leo de Lozane, vocalista de Fobia.
0: Ajá.
1: Con Jonás de Platinum Mosh, Atriz a la Lupita y demás.
0: Ok.
1: Integrantes para formar los Concords, ¿verdad?
0: Muy bien.
1: Y pues bueno, algo nuevo que me encanta, esos grupos que se han formado proyectos y no se han desintegrado, ¿verdad? Como Fobia, Maná, como Café Tacuba.
0: Claro.
1: ¿Verdad? Así mismo, pues. Te agradezco.
0: A la orden, hermano.
1: Sí, pues yo voy en la rola de los Concords. De rompecabezas, porfa.
0: Vientos, con gusto la pongo, hermano.
1: Y son los proyectos de ahí de Leonardo de Lozane.
0: Perfecto.
1: Acá con los Concords, porfas.
0: Con gusto,
1: rompecabezas,
0: hermano.
1: De antemano, un agradecimiento. Y chido, mi guapo. Arriba los zapatillos, 100%.
0: Eso es todo, papá.
1: Forever.
0: Es un placer, mi querido Charlie Boy. Ya saben, a todos los voy a complacer, a todos, a unos a lo mejor más tarde, a otros más temprano, pero a todos los complazco, porque para eso estamos, para complacerlos, ¿va? Así es que ustedes tranquilos y yo nervioso, no pasa nada. Yo los complazco tarde o temprano, pero los complazco. Dice por acá, ¿qué tal? Buenas noches, saludos a todos en cabina y a todos los retro lovers. ¿Me podrías complacer con la canción El Andén? De bajo fondo, ok, te la busco, así se llama, El Andén de bajo fondo, bajo fondo Tango Club y La Mala Rodríguez, por favor, ok, te la busco, El Andén de bajo fondo Tango Club y La Mala Rodríguez, todas las canciones bien locochonas que me pide el buen Robert, muy bien hermano, te la busco, vamos a escuchar más música entonces, ya saben, mientras ustedes pídanme alguna rolita. Ahí está el WhatsApp de cabina, 33-34-67-72-20, 33-34-67-72-20. Hoy es viernes, si quieres pedir alguna canción de música disco, música electrónica, algo así del recuerdo para bailar, para mover el bote hoy en este viernes locochón, bueno, pues mándame tu WhatsApp y con gusto yo te complazco con la rola que tú me estás pidiendo. Esta rolita que sigue me la pidió el buen... A ver, permíteme. Sí. Esta me la pidió el buen Quique Machuca. Déjase la ponemos para que la escuchen, a ver qué les parece. Es a cargo de Interpuesto. Es una rolota buenaza. Se las dejo para que la escuchen en Retro 107.5. Y yo sigo recibiendo sus mensajes.

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0: Estos fueron los Concords, Rompecabezas, ya se las dejamos, está una, es muy buena esa canción también, ahí está. Seguimos al pendiente, ya saben que está el WhatsApp de cabina a sus órdenes, 33-34-67-72-20, 33-34-67-72-20. Mándenme su WhatsApp y con todo gusto yo aquí estoy para complacerlos. Seguimos leyendo más mensajitos porque tengo más mensajes pendientes. Por acá el buen Artur Montes de Oca dice, Arturo Montes de Oca dice... Mi guapo, buenas noches, por favor, la canción Duri Duri Bam Bam, Duri Duri Bam, muy bien, cómo no, gracias, el otro Artur, saludo para el buen Artur, que está también al pendiente escuchándonos, gracias, gracias. Por aquí tengo más mensaje de audio de mi querido Carlos Orozco, que nos dice lo siguiente.
1: Mi estimado guapo, ¿cómo estás? Buenas noches.
0: Excelente, papá, ¿y tú?
1: Bien, hermano. Bendito Dios. Estamos detrás del volante pegándole bien duro.
0: Eso.
1: Oye, gallo. Lánzate con la rolita de MC Hammer, la de You Can Touch This.
0: Ah, cómo no.
1: Vamos a ponernos bailadores. Ánimo, mi estimado
0: guapo. Buena rola.
1: Al pendiente, al puro mando de usted. Cuídate mucho, bendiciones.
0: Eso es todo. Saludos, mi querido Carlos Orozco. Con gusto te pongo tu canción. Ahorita te la busco y te la pongo. Para eso estamos, hermano. Por supuesto. Por acá tengo también mensajito del buen Iván, que nos dice... ¿Qué onda, guapo? Buenas noches. Feliz viernes. Pues ya que andamos con canciones disco, ¿qué te parece si pones la de Children de Robert Millis? Muy bien, te la busco. Recuerdo que estaba mucho de moda en el antro llamado Danny Rock. Órale. Dice, ubicado por la Plaza Millennium. Muy bien. Saludos, mi estimado, y a seguir disfrutando de la mejor programación, que es la de Retro 107.5. Muy bien, Iván, gracias. Te busco tu canción, por supuesto. Claro que sí, con todo gusto, hermano. Te busco tu canción. Y a todos los que no le he puesto su canción, ahorita se las voy a poner, ¿eh? A todos los que no han escuchado su rola, ahorita la van a escuchar, porque para eso estamos. Vamos a escuchar más música. Esto que sigue es a cargo de Café Tacuba. Me la pidieron, se las pongo. Se llama Déjate Caer en Retro.

Esa rola es muy buena, ¿a poco no? Excelente, como para ponerte a bailar, ¿no? En este viernes de disco, muy bien. Bueno, estamos a la orden, gracias a toda la banda que sigue el pendiente escuchándonos. En el WhatsApp de cabina se puede comunicar con nosotros y pedirnos una rolita, la que usted quiera. Ya sabes, ahí está el WhatsApp de cabina, 33-34-67-72-20, 33-34-67-72-20. Mándame tu WhatsApp, que yo estoy para complacerte. Ya son las 10:18 y bueno, pues ya casi tenemos que irnos al corte de 10 minutitos, pero ahorita todavía no. Espérenme un poquito, no se me vayan, ¿eh? Ahí voy. Bueno, ya para despedirme, bueno, para irnos al corte, déjame leer un último mensaje. Dice por acá, ¿qué tal? Buenas noches. ¿Me podrías por favor poner la rola de Control Machete? De Perros Amores. Ah, muy bien, muy buena rola. Saludos a toda la banda que está trabajando en las plataformas de Uber y Didi. Gracias por tan excelente programación. Bendiciones. Soy Alejandro. Mi querido Alejandro, con gusto te busco tu canción, hermano. Por supuesto que sí, con todo gusto. Ahí estamos al pendiente para complacerlos. Vamos a escuchar buena música. Los dejamos con esto. Esta me la pidieron. Me la pidió el buen Roberto Peña. Y se las voy a dejar para que la escuchen. Es a cargo de... Se llama El Andén. Ahí se las dejo para que la escuchen, a ver qué les parece. Y me despido de una vez porque vamos a ir al corte de la Profeco, que dura 10 minutitos. Va, no se me vayan. Aquí seguimos en Retro 107.5. 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
1: 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Polvo, lluvia, tráfico. Nuestro coche aguanta de todo, pero mantenerlo limpio no tiene por qué ser un lujo. Hoy te enseñamos cómo preparar un shampoo para lavar el auto. Anota la receta y dale a tu auto el brillo que se merece.
2: Y en otros temas, la fiebre mundialista está aquí, pero ojo, haz que ruede el balón y no tus gastos.
1: Si quieres saber cómo evitar que la pasión mundialista te deje fuera del juego, quédate en la Revista del Consumidor Radio.
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1: En la actualidad, crear nuestras propias tecnologías domésticas es la opción ideal para elaborar productos básicos con ingredientes de calidad y muy accesibles.
2: Lo mejor, no tenemos que buscar por horas lo que necesitamos, ya que lo encontramos en tiendas de materias primas y droguerías. Por eso vamos a preparar nuestro propio shampoo para lavar el auto. ¡Manos a la obra!
1: Recuerda que cada receta está aprobada por el Laboratorio Nacional de Protección al Consumidor. Los ingredientes que vamos a utilizar para hacer 750 mililitros son una taza de agua purificada, una pizca de colorante vegetal azul, una cucharada sopera de cera de carnaúba, dos tazas de lauril éter sulfato de sodio y cuatro cucharadas soperas de polisorbato 20.
2: También vamos a necesitar los siguientes utensilios. Una taza medidora, una cacerola con capacidad de 2.5 litros, un embudo, una cuchara sopera y una botella de plástico de 750 mililitros con tapa. Su preparación nos va a tomar nada más y nada menos que 25 minutos. Sin duda, una gran ventaja.
1: Para poder elaborar nuestro champú para auto, comenzamos vertiendo el agua en la cacerola y la calentamos. Una vez caliente, agregamos polisorbato 20 y revolvemos. Cuando el agua esté a punto de hervir, agregamos una cucharada sopera de cera de carnaúba. Agitamos hasta que se incorpore por completo y dejamos hervir durante 3 minutos. Retiramos del fuego, agregamos el lauril éter sulfato de sodio y removemos suavemente. Después incorporamos el colorante y mezclamos hasta que el color sea uniforme.
2: Por último, con ayuda del embudo, envasamos nuestra mezcla en la botella de plástico y colocamos una etiqueta con el nombre del producto, la fecha de elaboración y de caducidad. En este caso, considera que su tiempo de caducidad es de 6 meses. Finalmente, pero no menos importante, hay que guardarlo en un lugar fresco y seco, fuera del alcance de niñas y niños. ¡Y listo! Tenemos nuestro propio shampoo para auto. Para usarlo, toma en cuenta que para 10 litros de agua se deben disolver aproximadamente 15 mililitros de shampoo. Al final del día, apostar por las tecnologías domésticas no es solo una forma de ahorrar, es tomar el control de lo que consumimos.
1: Si quieres aprender a preparar otras tecnologías como crema de cacahuate, gel para el cabello o jabón líquido corporal, puedes visitar nuestro canal de YouTube, Profeco TV.
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1: La fiebre por la Copa Mundial de Fútbol 2026 ya está aquí y con ella la emoción llega a su punto máximo. Seas aficionado o no, el ambiente festivo invita a participar en celebraciones que, sin planificación, pueden desbordar tu presupuesto.
2: Entre las suscripciones para ver los partidos, la playera oficial o las salidas con amigas y amigos, los gastos se pueden elevar. Por eso, consumir de manera inteligente te permitirá disfrutar la intensidad del torneo sin poner en riesgo tu estabilidad económica.
1: No se trata de no gastar, sino de hacerlo con conciencia. Si vas a comprar productos alusivos con responsabilidad, evita hacer gastos con cargo a tu tarjeta de crédito. Además, para que tus finanzas no reciban una tarjeta roja, considera las siguientes reglas del juego.
2: Establece un presupuesto y define cuánto gastar en artículos y celebraciones sin descuidar tus gastos fijos. Compara precios antes de comprar y elige siempre establecimientos formales.
1: Guarda tus comprobantes, ya que son tu única defensa para cambios, devoluciones o aclaraciones. No olvides que la propina es opcional, ya que es una gratificación voluntaria por el servicio, no un cargo obligatorio.
2: Reflexiona antes de gastar y pregúntate si realmente necesitas el producto o si el lugar donde verás el partido justifica el gasto. Disfruta sin la camiseta oficial. Puedes vivir la emoción del fútbol sin necesidad de gastar de más.
1: Y hablando de camisetas, puedes consultar los costos de los productos oficiales en diferentes establecimientos en el programa ¿Quién es quién en los precios? Pero el precio no es lo único que debes vigilar. En plena fiebre mundialista, las imitaciones y los productos de baja calidad están a la orden del día. Por eso, si vas a comprar algún producto, revisa la calidad de los materiales. Examina las costuras, acabados y resistencia para detectar productos de baja calidad.
2: También verifica el empaque, ya que los artículos originales tienen sellos, hologramas y etiquetas de licenciamiento oficial de las marcas deportivas. Fíjate bien en la nitidez, la calidad de impresión y ortografía de las etiquetas. Las imitaciones suelen tener errores o empaques deficientes.
1: Recuerda comprar en tiendas o distribuidores oficiales. Es la forma más segura de garantizar la autenticidad del producto y hacer valer tu garantía. No te confíes. Aunque la compra sea digital, no debes de bajar la guardia.
2: Para evitar fraudes en tus compras en línea, toma en cuenta las siguientes recomendaciones. Compra en sitios seguros y verifica que la dirección comience con https://. Tenga certificado de seguridad vigente y ofrezca métodos de pago confiables.
1: Comprueba la identidad del proveedor. Asegúrate que el comercio tenga domicilio físico, teléfono, correo electrónico u otros medios de contacto. Consulta la reputación de la tienda y busca opiniones o referencias de otros compradores antes de pagar.
2: Lee los términos y condiciones. Hazlo para evitar sorpresas y conocer las políticas de envío, cambios y devoluciones. Analiza la descripción del producto y revisa materiales, talla, colores y dimensiones. Compara las imágenes con el original y verifica que el número de modelo coincida. Desconfía de las gangas, ya que si el precio está muy por debajo del valor de mercado, es una señal de alerta.
1: Para compras en línea más seguras, consulta el monitoreo de tiendas virtuales ingresando a www.profeco.gob.mx/tiendas-virtuales. Ahí te decimos si el comercio es transparente con sus medios de contacto físicos, métodos de envío, precios claros en moneda nacional y políticas de cancelación.
2: Ya para cerrar, recuerda que la Ley Federal de Protección al Consumidor, en su artículo 12, establece que el proveedor tiene la obligación de entregar factura, recibo o ticket de compra. ¡No te vayas sin él! ¡Es tu respaldo! Recuerda que no necesitas gastar en exceso para disfrutar del Mundial. ¡Vive la emoción del fútbol con un consumo responsable!
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Ya estamos de regreso, señoras y señores, son ya las 10:38 y seguimos con más en Retro 107.5. Suena diferente, ahí estamos a la orden, vamos a leer más mensajes. Todavía me quedan un montón de mensajes que tengo que leer, por supuesto. Ahí va, tengo un mensajito del buen Paco que me manda mensaje y dice: buenas tardes, noches, Retro Lovers, podría poner la de Los Amigos Invisibles en 4. Muy bien, te la busco, mi querido Paco, con gusto. Por acá el buen Frank, Francisco Delgadillo me mandó 50,000 fotos, mensajes, que borró todos. Y luego, ¿por qué los borras, mi Frank? ¿Por qué los eliminas? ¿Qué pasó o qué? ¿Qué pasó, mi Frank? Luego, todos los eliminó, pero bueno. Por acá tengo más mensajito, el buen Daniel nos dice: buenas noches, amigo, tendrás la balada de Cuca, saludos. Muy bien, Daniel, con gusto te la busco, mi querido Daniel, por supuesto que sí, yo te la busco, hermano. Por acá otro mensajito, dice: hola, hola guapo, buenas noches, ¿qué te parece la canción Bongo Song? Perdón, creo que así se llama. Muchas gracias, saludos, te la busco con todo gusto, mi querido, ¿cómo te llamas? Mi querido, terminación 1897, terminación 1897, con todo gusto te la busco, mi querido, terminación 1897, ¿va? Vamos a escuchar más música, más rolitas que me están pidiendo, y esta rola que me pidieron hace ratito, se las voy a poner, me la pidieron y se las pongo, por supuesto, es una rolota para bailar, hoy en los viernes, discoteca. En Retro 107.5 suena diferente.

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No manches, qué buena rola nos pidió el buen Iván, ¿eh? Ya tenía mucho que no escuchaba esa canción. Mucho, y tienes razón. Con esa rolita nos íbamos a bailar a los antros. Qué chido, qué buena rola, qué buena rola. Saludos, dice, gracias, guapo. Que tengas un excelente fin de semana. Igualmente, mi querido Iván, cuídate mucho. Que te la pases muy bien, descansa y aprovecha tu fin de semana con la familia. Disfrútalo al máximo. Por acá tengo más mensajitos. El buen Arthur que dice, ok, muy bien. Gracias por ellas. Gracias, y brindar por ellas, dice. Salud, sí señor, gracias amigo Juan Manuel. Eso es todo, mi querido Arthur. Y anda entrándole bien sabroso el Arthur, de seguro. Por acá tengo más mensajito, dice, hola don guapo, buenas noches. ¿Me podrías complacer, por favor, con una rola de Rocky Burnett? La de Tired of the Dotted Line. Muy bien, te la busco, por favor, saludos. Claro que sí, mi querido Israel Barrios, con todo gusto. Dice por acá, mi guapo, buenas noches, por favor. Me dijo nomás gracias. ¿Ves? Por la canción de Duri, Bam Bam Dudu. Muy bien. Gracias, hermano. Gracias. El buen Frank Delgadillo, que nos manda como 350 mil millones de memes. Y muy buenas fotos, mi Frank. Muy bien. Dice que tengas un bonito fin de semana, mi querido guapo. También tú, mi Frank. Cuídate mucho. Que estés bien. Bonita noche y buen fin de semana. Cuídate mucho. Bueno, por acá seguimos. Dice, guapo, ¿cómo estás? Buenas noches. Saludos. Saludos a toda la familia, Martínez, que está escuchándonos, muy bien, saludote para toda la familia Martínez, y ponme la rola que tú quieras, tú dime cuál, te la pongo con todo gusto. Bueno, vamos a escuchar más música, vamos a escuchar rolitas que nos están pidiendo. Esta canción me la pidieron también el buen Alejandro, se llama Control Machete, de Perros Amores. Si la escuchas en Retro 107.5, suena diferente, ahí vengo.

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0: Escuchamos la balada de Cuca. Oigan, yo ya me voy, no manches, ya me pasé de lanza, ya es bien tarde. No me había fijado en la hora, se me fue rapidísimo. Bueno, ya me voy, cuídense mucho, que estén bien, que Dios los bendiga, que tengan un fin de semana extraordinario. Cuídense, pásenla bonito, disfruten a su familia y pues disfruten, cuídense mucho nada más. No se les olvide, estamos a sus órdenes de lunes a viernes de 9 a 11 de la noche. Yo me despido y los dejo con música. La gente que no ha escuchado sus rolas, no se preocupen ni se pongan triste ni nada, porque ahorita van sus canciones. A todos los voy a complacer, así es que pendientes. Ya me voy, los dejo, cuídense mucho, gracias, hasta el lunes, Dios mediante, buen fin de semana, los amo millones, bye bye, adiós.
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1: La Secretaría de Transporte, conocida por sus siglas como CETRAN, presentó el primer reporte de siniestralidad vial del área metropolitana de Guadalajara, con base en datos consolidados del 2025. El informe revela una reducción del 7% en fallecimientos en comparación con el año anterior, aunque el número de personas lesionadas aumentó un 11%. Durante el periodo evaluado se registraron 1.268 siniestros de tránsito por víctimas en los municipios de Guadalajara, Zapopan, Tlaquepaque, Tonalá, El Salto y Tlajomulco, dejando un saldo de 199 personas fallecidas y 1.534 lesionadas. Jesús Carlos Soto Morfín, director general de Seguridad Vial de CETRAN, destacó que este reporte busca generar políticas públicas y obras de infraestructura basadas en evidencia y no en especulaciones. Asimismo, enfatizó que el 67% de los percances fatales ocurren en vialidades primarias, por lo que reforzarán el uso de los radares salvavidas para frenar el exceso de velocidad.
2: Su valor reside en que nos permite a las autoridades tomar decisiones con base en evidencia. Es decir, no estar especulando de en dónde es necesario intervenir en infraestructura, pero no solamente, también en dónde hacer operativos de policía vial, por ejemplo, en dónde colocar radares salvavidas, radares fotoinfracción. Justamente hace aproximadamente un mes presentamos también en rueda de prensa junto con el director de la MIM en dónde vendrían estos nuevos radares colocados. Todo eso sale de ejercicios de planeación que toman como base de datos la información que les estamos presentando hoy, que es el reporte de siniestralidad vial.
1: El análisis se realiza en coordinación con la iniciativa Bloomberg para la Seguridad Vial Mundial, cuyo compromiso, alineado con la ONU, busca reducir el 50% de las muertes y lesiones por tránsito rumbo al año 2030. El reporte técnico detalla que los usuarios vulnerables de la vía pública concentran el mayor riesgo en la metrópoli. Los motociclistas se encuentran a la cabeza de este reporte, ya que representan el 44% del total de fallecidos, 88 decesos, de los cuales 65 eran hombres, 8 mujeres y 15 no presentan datos. El perfil crítico corresponde a hombres de entre 18 y 27 años de edad. Siniestros en solitario. El 31% de las muertes ocurrieron en eventos donde no hubo otros vehículos en movimiento, es decir, choques contra objetos fijos, volcaduras o derrapes. En este rubro, los motociclistas también representan la mayoría con el 56% de los casos. Los peatones siguen siendo el segundo grupo más afectado, registrando 56 fallecimientos, de los cuales 36 eran hombres, 15 eran mujeres y 5 no presentan datos. Posteriormente continúan las muertes en vehículos particulares, con 26 registros, 15 hombres, 7 mujeres y 4 sin datos. El transporte de carga registra 12 decesos, 7 hombres, 2 mujeres y 3 sin datos. Las muertes registradas de ciclistas son 6, 5 hombres y 1 mujer. El transporte de personal registra 3 decesos, todos hombres. Y el transporte de pasajeros registra el deceso de un hombre. Gracias al cruce de información estadística, las autoridades identificaron las 6 zonas con mayor recurrencia de siniestros graves dentro del área metropolitana de Guadalajara, las cuales serán prioritarias para intervenciones viales y operativos. Dentro de los llamados cruces negros, se encuentra Periférico Sur y Jesús Michel González, Calzada Lázaro Cárdenas y Carretera a Chapala, Avenida López Mateos y Periférico Sur, Avenida López Mateos y Mariano Otero, Avenida Juan Gil Preciado, entre Avenida Base Aérea y Carretera a Colotlán, y Avenida Guadalupe a su cruce con Periférico. El reporte completo con mapas e indicadores epidemiológicos detallados está disponible en el sitio web oficial de la Secretaría de Transporte, citren.jalisco.gob.mx. En Informe 24, Andrea Manso.
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1: Mañana, México celebrará a los padres en su día. Sin embargo, hay muchos que no desean serlo o simplemente desean tener una mejor planificación familiar. Por ese motivo, la Secretaría de Salud de Jalisco llevará a cabo las campañas de vasectomía sin bisturí para los días 26 y 27 de junio, completamente gratis. El doctor Francisco Rafael Morales Magaña, encargado del módulo de planificación familiar masculina del Hospital Materno Infantil Esperanza López Mateos, platicó con Informe 24 sobre los requisitos y el procedimiento que realizarán.
2: Un método ambulatorio que nos va a permitir integrarnos a nuestras labores prácticamente en 24 horas.
3: Oiga, y a ver, cuéntenos, ¿es 100% efectivo? Es decir, ¿ya no tendrían que utilizar algún tipo de método anticonceptivo?
2: Es muy importante la vasectomía, como bien lo mencionas, es un método definitivo de planificación familiar, es un método permanente, ¿sí? Tiene una efectividad del 99%, es considerado uno de los mejores métodos anticonceptivos o el más seguro. Y bueno, mientras se realiza el proceso, es bien importante comentar que necesitamos 25 eyaculaciones posteriores para vaciar el conducto o 3 meses después de la intervención para caer en un término médico que nosotros denominamos azoospermia total, el cual significa ausencia de espermatozoides en la eyaculación, y es entonces donde la vasectomía se hace efectiva.
3: ¿Y esta vasectomía cómo se realiza? ¿Es dolorosa? Porque dicen que es sin bisturí.
2: Efectivamente, no utilizamos ningún bisturí, hacemos una ligera punción en la parte anterior del escroto. Esta nos permite localizar los conductos deferentes haciendo una sola incisión muy pequeña, no mayor a medio centímetro. Localizamos este conducto que es el responsable de transportar los espermas desde los testículos, sí. Y nuestra intención es cortar un centímetro y suturarlo. Esto nos permite evitar el paso de los espermatozoides, como ya lo hemos comentado, a través de un procedimiento prácticamente ambulatorio, noble, que no dura más de 15 minutos en el consultorio y que nos va a permitir regresarnos a casa de forma inmediata.
3: Es decir, ¿se le pone también alguna anestesia local, algo a la persona?
2: Sí, evidentemente aplicamos anestesia local, sí. Solamente en la piel. Muchos pensarán que aplicamos anestesia en los testículos o en la zona del pene. Realmente no es así. Nosotros aplicamos solamente lidocaína local, que es justamente donde vamos a trabajar, donde sí. Vamos a hacer la punción. Y a través de algunas maniobras justamente específicas que las realizamos a través de la técnica del Dr. Lee, nos permite localizar estos conductos, exponerlos, limpiarlos, cortar y suturar. Y esto nos genera obviamente una posibilidad de que el paciente pues tenga a través de después de las 25 eyaculaciones tenga ya la ausencia de los mismos en este conducto y pueda disfrutar de una vida sexual plena.
3: Menciona que en 15 minutos es el procedimiento, ¿y después qué viene?
2: Bueno, viene el periodo de recuperación. Es importante mencionarle al paciente que se vaya a casa, que descanse. Sí. Las primeras 4 horas es de suma importancia colocar hielo sobre la zona genital. También le recomendamos que utilice una trusa que esté ajustada, que evite realizar deportes, ejercicios o realizar fuerzas mayúsculas durante la primera semana. Nosotros posteriormente revisamos a este paciente que todo haya evolucionado bien, sí. Y entonces es donde prácticamente ya el paciente estaría libre de cualquier situación y cualquier actividad. Muy sí. Importante, deben de acudir rasurados de la zona genital, bien. Bañados, desayunados, con ropa cómoda y una trusa que les quede un tanto justa.
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1: Gracias por su atención. Siga disfrutando de su fin de semana. Estuvo con usted en Informe 24, David Correa Aldrete.
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0: 12 de la noche en La Habana, Cuba.
1: 11 de la noche en San Salvador.

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